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1: Bien.
2: Un saludo para el no menos conocido Chato Pistola. ¿Vos de dónde sos?
3: ¡Chato!
1: Bueno, oye. Una mezcla de cubano con argentino y...
4: Sí, sí. ¿No? No, un saludo
2: es
4: para...
2: Es una mezcla de palta con manzana chancada.
4: Sí, un saludo para el Chato Pistola y su chapa antigua, manzanita pa' cuáquer.
3: Un torte picante.
1: Bueno. Vamos con más salsa, con más rumba. Claro que sí, orquesta Conquistar, maestro. Cuando usted quiera.

0: 4:36.
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0: 4:36 PM.
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0: 4 de la tarde con 36 minutos.
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0: 4:36.
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0: 4 de la tarde con 36 minutos.
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0: 36 minutos.
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0: 4 de la tarde con 36 minutos.
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Buenos días a todos. Soy Alberto de la Torre en Sabana Estéreo 100.1, La Potente. ¿Ya listos para empezar el día? Claro que sí. Sí, si están en ruta, cocinando o rumbo al trabajo, aquí estoy para acompañarles con buena música. Escríbanme al WhatsApp 3190-2412 y pidan su canción favorita. Estamos en esta mañana con toda la energía. Y ahora vamos con música.

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1: Queremos agradecer a todos los oyentes de Colonia 20 de Mayo y Barrio La Paz por su sintonía. Están disfrutando de la programación de Sabana Estéreo 100.1. Es un gusto acompañarles en este inicio del día.

El esfuerzo se nota, aunque a veces nadie lo diga. Cada mañana cuenta y cada jornada suma. Para todos, nuestro mensaje es que no se rindan. Sí, no se rindan. Aquí estamos acompañándoles y seguimos adelante con Sabana Estéreo.

0: 4:36.
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Bueno, despacio. Sí, despacio, pero con cuidado. Que el día es largo. No hay que pelearse con la mañana. Mejor llevarla con calma y buena actitud. Aquí continuamos acompañándoles con buena música en este arranque mañanero.

0: con 36 minutos.
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7: 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En Sabana Estéreo 100.1. 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

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El día apenas empieza y todavía se puede hacer mucho. Así es de que aquí estamos acompañándoles desde muy temprano. ¡Ánimo!

0: 4 de la tarde con 36 minutos.
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Si estás en la casa, prendiendo el fogón, calentando el cafecito o alistando a los patojos, ¡ah, buenos días! Ese trabajo también vale, sí, y vale mucho. La casa despierta temprano y aquí estamos acompañándoles con música mientras el día agarra forma. ¡Ánimo!

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1: 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Si estás celebrando tu cumpleaños hoy, te mandamos un fuerte abrazo y nuestros mejores deseos. Que tengas un día espectacular y lleno de mucha diversión. Hoy puede ser un gran día, y si comienza con buena música, mejor aún. Encendé tu radio, que ya suena Sabana Estéreo 100.1 FM, La Potente de Petén.

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0: 4:36.
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Buenos días, buenos días. Ya estamos despiertos. Sí, tú también ya abriste los ojos. Buenos días. Si todavía te está costando, ¡ánimo, hombre! Sí, ya va amaneciendo. Aquí estamos acompañándote desde temprana hora. Mientras te alistas, mientras salís o mientras agarras camino, poco a poco va arrancando el día. Sin prisa, pero sin pausa. Aquí seguimos haciendo más llevadera esta mañana con música de Sabana Estéreo.

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1: Viernes festivo en Sabana Estéreo 100.1, La Potente. Si estás celebrando tu cumpleaños hoy, te mandamos un fuerte abrazo y nuestros mejores deseos. Que tengas un día espectacular y lleno de mucha diversión. Tu estudio te abre puertas. Hazlo con dedicación. Y qué mejor con música de Sabana Estéreo, La Potente.

Un saludo muy especial a nuestros oyentes en Comunidad La Cobanerita y la Altea San Antonio, pues están escuchando Sabana Estéreo 100.1 esta mañana. Gracias por estar con nosotros y sigamos disfrutando juntos de la mejor música.

0: 4:36 p.m.
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4: No todos los días son fáciles. Eso ya lo sabemos. Pero hay que echarle ganas, porque quedarse quieto no ayuda. Hoy es otra oportunidad de hacer lo mejor que se pueda. Aquí seguimos, acompañándoles con buena música desde muy temprano a través de Sabana Estéreo, en línea y por su frecuencia 100.1.

Mujer de Pepín, eres la esencia de tu hogar. Te saludamos en esta mañana a través de Sabana Estéreo, tu radio, la potente.

Soy Paco Correa y en nombre de Karen de la Cerda, desde la cabina central en México, les agradecemos que nos acompañen. Esta semana, Si se acaba el mundo de Dana y Malilla, una colaboración que supera ya los 50 millones de reproducciones. Belinda y Los Ángeles Azules continúan destacando con el tema Por Ella, uno que formó parte del álbum oficial de la Copa Mundial de la FIFA 2026.

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1: 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Si estás celebrando tu cumpleaños o algún acontecimiento especial, te enviamos un gran abrazo desde Sabana Estéreo 100.1. Que tengas un día lleno de buena música y felicidad.

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0: Petén ya está despierto, claro, ya está despierto. Se oyen motores, pasos, puertas que se abren, que se cierran. Así empieza el día. Y aquí estamos sonando desde temprana hora, acompañándoles en ese viaje al trabajo. Y si va de paseo, también le acompañamos. Y nos puede escuchar en 100.1 FM y por internet, porque el tiempo avanza y no espera. Bueno, que el día sea siempre muy rendidor para usted. Buen viaje, buen trabajo.
1: 4:36 PM.
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1: 4:33 PM.
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Esas son las mañanitas que cantaba el rey David. Para todas las chicas bonitas se las cantaba así. Despierta, mi bien, despierta, mira que ya amaneció. Ya los pájaros cantan, la luna ya se escondió. Tan, tan, y no es que sea cantante. Lo que sucede es que de esta manera quiero darle los muy buenos días y saludar muy especialmente a todos aquellos que hoy amanecieron de manteles largos, de cumpleaños. Habrá pastel, habrá fiesta, por supuesto. Así que mi saludo muy cordial y este cántico para ustedes con muchísimo cariño desde el fondo de mi corazón. ¿Cómo están? ¿Cómo están? ¿Cómo amanecieron? Qué gusto me da saludarles. Hay mucho movimiento en las mañanas siempre en las ciudades. Hay gente yendo a su trabajo, regresando a su trabajo y, por supuesto, mucha movilidad de automóviles. A todos ustedes mi saludo muy cordial, por supuesto, como cada mañana, e invitarles a que me acompañen hasta en punto de las 12 del mediodía, porque tengo muchísima música que compartir con ustedes. Y nuestro enlace, contacto directo, 3190-2412 de WhatsApp, 3190-2412, márcamelo y mándame un audio de voz con tu saludo y tu solicitud, la canción que quieras escuchar, que tenemos aquí en nuestra discoteca gigante. Así que ya lo sabes, bienvenido, y si estás de cumpleaños, muchísimas felicidades. Sabana Estéreo 100.1 FM y Alvarito Gutiérrez festejan tu cumpleaños contigo esta mañana y este día. Muchas felicidades y bienvenidos. Pues así es, así es. Seguimos avanzando en la mañana y aquí estoy contigo. Te saluda como siempre Alvarito Gutiérrez, acompañándote en este tramo del día con buena música y buen ánimo. Estés en casa, en el trabajo o en el camino. Sabana Estéreo suena en el 100.1 FM y también en línea. Manda tu saludo o tu complacencia. Pídela al 3190-2412. 3190-2412. Seguimos juntos hasta el mediodía.

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bien lindas y musicales aquí en el Petén, en sintonía de Sabana Estéreo 100.1 FM. También puedes escucharnos participando en línea y llamando al 3190-2412. 3190-2412. Ese es el número, esa es la clave, esa es la conexión directa con tus saludos y, por supuesto, pidiendo tus canciones favoritas solo en Sabana Estéreo.

0: 4 de la tarde con 36 minutos.
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seguimos trabajando, seguimos avanzando. Aquí está Alvarito Gutiérrez contigo a través de Sabana Estéreo 100.1 FM. Escúchanos en tu radio o en línea, estés donde estés y con quien estés. Escríbeme al 3190-2412, 3190-2412 y sigamos en la mañana disfrutando de nuestra música.

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0: 4 de la tarde con 36 minutos.
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Es hora de música y buena vibra. Alvarito Gutiérrez está al aire en Sabada Estéreo 100.1 para que tu mañana sea más ligera y alegre, ya sea en el trabajo o cocinando. Vamos hasta las 12.

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0: 4 de la tarde con 36 minutos.
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hilvanando pensamientos y conectando corazones para quienes siguen activos esta mañana. 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

0: Soy Paco Correa y en nombre de Karen de la Cerda, desde la cabina central en México, les agradecemos que nos acompañen. Esta semana, si se acaba el mundo de Dana y Malilla, una colaboración que supera ya los 50 millones de reproducciones. Belinda y Los Ángeles Azules continúan destacando con el tema Por Ella, uno que formó parte del álbum oficial de la Copa Mundial de la FIFA 2026.
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Aquí está Alvarito Gutiérrez a tu lado, acompañándote por Sabana Estéreo 100.1 FM. Escúchanos en tu radio o en línea, desde donde estés. Manda tu mensaje 31 90 24 12 y seguimos con buena música.

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Alvarito Gutiérrez en Sabana Estéreo, acompañándote hasta las 12. Si estás cocinando o trabajando, que la música te acompañe y te llene de energía positiva.

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0: Muy bien. Dale, dale, dale, mami candela, que esto es una bomba. Continuamos con más y buena música a través de Sabana Estéreo 100.1 y tu servidor y amigo Alvarito Gutiérrez, deseándote lo mejor de lo mejor con sonido musical para ti, para todo el Petén.
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1: 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Que no te falte la energía de la buena música. 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

Continuamos acompañándote esta mañana donde estés. 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Mándanos tu mensaje 3190-2412, ya lo sabes, 3190-2412, y déjanos tu audio. 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
9: ¡Qué mañana! Estás en la cocina cocinando esos huevitos revueltos con esos frijolitos fritos. ¡Ah, qué delicia! O estás en la oficina o atendiendo tu negocio. La radio te acompaña. Está encendida. Estamos prendidos. Sabana Estéreo 100.1 FM suena nítida para ti. Y si estás fuera, también puedes escucharnos en línea. Mándanos tu mensaje, tu saludo o pide tu canción al 3190-2412. Pídemela. 3190-2412. Aquí seguimos acompañándote esta mañana, bonito y sabrosón.
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0: La mejor música siempre en Estéreo Sabana 100.1. 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

Estéreo 100.1, la potente sigue contigo esta mañana. Alvarito Gutiérrez está al mando hasta el mediodía, llevándote la música que necesitas para seguir con tu día.

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0: Sigue sonando Sabana Estéreo con Alvarito Gutiérrez. La mañana está en su punto y tú preparas el almuerzo o trabajas, pero nosotros te acompañamos con la mejor música.
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que mañana. Por eso te digo que mi gusto es porque desde muy tempranito y durante toda la mañana sigo contigo. Escúchanos en el 100.1 FM o en línea. Déjanos tu mensaje 3190-2412 3190-2412 de Sabana Estéreo.

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¡Ay, qué lindo, qué lindo! Una radio pegadita a ti y una mañana insuperable. Sintonízate en el 100.1 FM y escúchanos también en línea. Mandando tu saludo, puedes hacerlo al 3190-2412, 3190-2412 de Sabana Estéreo.

0: Sabana Estéreo 100.1 FM. Qué lindo es pasar 4 horas al lado de todos ustedes, familia del Petén. De veras que me siento tan contento y tan agradecido con ustedes y con nuestro Padre Jesús, el gran Ajao, por estar y permitirme seguir al lado de ustedes aquí en esta frecuencia feliz y contenta. Ha llegado el final de decirles no adiós, sino hasta mañana. En punto de las 8 de la mañana les espero como siempre con una tacita de café y un buen desayuno sabrosito, pero se quedan con Sabana Estéreo, por supuesto. Buenas tardes, y con el amable permiso de todos ustedes, Alvarito Gutiérrez pasa a retirarse. Hasta mañana. Buenas tardes.
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Cada rincón suena distinto, pero todos laten igual. 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
2: Escuintla es calor, caña y corazón que late fuerte. Es tierra de volcanes que susurran historias, de carreteras largas y atardeceres de fuego. Su marimba lleva el ritmo del trópico, mezcla de campo y ciudad, de trabajo duro y espíritu alegre. Aquí, la música no se toca, se suda, se baila y se vive.

Mi tata es de los pocos que afina marimbas en el pueblo. No usa aparatos ni máquinas. Solo golpea la tecla, cierra los ojos y escucha. Dice que cada marimba le habla distinto y que él solo escucha lo que ella quiere decir.

0: Mi abuelo decía que su papá solo sabía tocar una canción en marimba. Una, nada más. Pero esa melodía la tocaba con tanto amor que cada hijo la aprendió. Y después los nietos y los bisnietos. Hoy, nadie recuerda el nombre del compositor, pero todos en la familia saben cómo suena. Y mientras alguien la toque, el abuelo sigue con vida.
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0: Así cerramos otro capítulo lleno de orgullo, nostalgia y cariño por esta tierra que tanto amamos. Gracias por acompañarnos en este viaje musical por Mi Bella Guatemala.
1: Mi Bella Guatemala.
0: Volveremos mañana con nuevas melodías que nos conectan con nuestras raíces, nuestra historia y nuestro corazón chapín. Por ahora, sigan en sintonía con lo mejor de la programación de nuestras emisoras. Hasta pronto. Que viva la marimba y que viva Guatemala. Viva Guatemala.
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11: Estamos de vuelta con la información y Petén, Guatemala y Quiché concentran la mayor cantidad de incendios liquidados. Y es que según el informe de la Coordinadora Nacional para la Reducción de Desastres, informó que con corte al 11 de septiembre se contabilizan 1.874 incendios sofocados a nivel nacional. Y es que de acuerdo con el reporte oficial, los departamentos con mayor cantidad de siniestros liquidados son Petén con 305, Guatemala con 262 y Quiché con 233, siendo el bosque mixto la vegetación más afectada para la detección y combate de las llamas. La institución trabaja en coordinación con el Instituto Nacional de Bosques y despliega a más de 450 elementos de las brigadas de respuesta inmediata en puntos estratégicos del país. Por último, las autoridades hicieron un llamado a la población para prevenir incendios, evitando las quemas de rosas, el desecho de colillas encendidas o fogatas mal apagadas, disponiendo del número telefónico que es el 119 para reportar sobre todo sus emergencias. Bueno, y siempre hablando del tema climático, la CONRED declara alerta naranja nacional por variabilidad climática. Y es que las autoridades de Protección Civil de Guatemala declararon a partir de este viernes 11 de septiembre alerta naranja nacional debido a la variabilidad climática que se registra en todo el territorio nacional. El objetivo es mantener las coordinaciones interinstitucionales necesarias para dar respuesta a las necesidades que puedan surgir. Por medio de un comunicado, la Coordinadora Nacional para la Reducción de Desastres indicó que 138 municipios reportan daños ocasionados a estas condiciones, por lo que, en cumplimiento del Plan Nacional de Respuesta, se continúa fortaleciendo la articulación entre autoridades municipales, departamentales y nacionales. También trabajan en conjunto con los Ministerios de Agricultura, Ganadería y Alimentación y el Desarrollo Social, así como la Secretaría de Seguridad Alimentaria y Nutricional, conocida como la CESAN, y la Secretaría Ejecutiva de la CONRED, para gestionar las acciones de respuesta de acuerdo a sus competencias. Dentro de ello se indica que se mantienen acciones de coordinación, monitoreo y atención para responder a las necesidades identificadas, que incluyen inseguridad alimentaria, sobre todo pérdida de cultivos y pronóstico de temperatura, precipitación de igual manera.
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11: Tome su tiempo, 13 horas con 15 minutos. El histórico Palacio de Gobernación de Cobán recibe mantenimiento. A pocos días de conmemorarse el 15 de septiembre, el histórico Palacio de Gobernación Departamental de Alta Verapaz está recibiendo trabajos de pintura en su exterior. Aunque el mantenimiento llega muy cerca de las celebraciones patrias, es positivo observar que se trabaja en la conservación de uno de los edificios más representativos y emblemáticos de la ciudad de Cobán. Y no hablamos de cualquier inmueble. El Palacio de Gobernación está catalogado oficialmente como Patrimonio Categoría A debido a su valor arquitectónico, decimos histórico y urbano. Su característica fachada de dos niveles y arquerías forma parte de la imagen histórica del centro cobanero y el edificio tiene más de un siglo de existencia. Sobre todo su diseño se atribuye al arquitecto italiano Francisco Marchanti, según la información. Por eso, más que felicitar por pintarlo, debemos recordar que conservarlo es una responsabilidad permanente de las autoridades y de la población en general. Sería importante que el mantenimiento no se limite únicamente a una mano de pintura en las fachadas. Documentos oficiales han señalado también deterioros en estructuras internas del inmueble, precisamente por su antigüedad, y cualquier intervención debe respetar las normas correspondientes para tratarse de este patrimonio protegido. Cobán posee edificios que cuentan nuestra historia. Cuidarlos no debería ser solamente una tarea previa al 15 de septiembre, sino un compromiso durante todo el año. Y sobre todo la importancia de que exista un rubro específico, ya que según se dio a conocer, Gobernación, DIDAE y otras instituciones que alberga el Palacio de Gobernación, pues en sí no se cuenta con un rubro específico para el cuidado y mantenimiento de este patrimonio cultural. Y sobre todo desde Noti Noticias, informando en el departamento de Alta Verapaz. Y para ampliar en relación a este tema, platicamos con el ingeniero Otto Chavarría, representante del Comité para la Preservación del Palacio de Gobernación del Departamento de Alta Verapaz. Comenta sobre los trabajos de remozamiento y preservación que se le hace al edificio del Palacio de Gobernación y comenta que la vida útil del edificio tiene un poco más de 100 años. Así lo dio a conocer luego de que también el licenciado Luis David Cal, quien ha pasado a las clases pasivas, pues tuvo por mucho tiempo el cuidado del edificio y ahora corresponde el turno al ingeniero Otto Chavarría.
1: Alta Verapaz, Chiquimula y Petén, como los primeros gobiernos departamentales establecidos, digamos que lideraron el intercambio de experiencias de cómo se han ido conformando, qué trabajos han tenido que realizar, qué inconvenientes han encontrado, y se contó con la participación de los nuevos gobiernos departamentales. Hablamos de Zacapa, Jalapa, Baja Verapaz, Huehuetenango y Quetzaltenango. El evento se realizó el 3 y 4 de septiembre en Santa Cruz, Verapaz. Contamos con la participación de alrededor de más o menos 60 representantes de todos estos, bueno, 60 en total, de diferentes cantidades de cada uno de los departamentos, y la idea era el intercambio de experiencias, ¿verdad? Ahora estos 5 nuevos departamentos pasan a formar parte de esos 12 y pues están iniciando, y para nosotros como una institución que trata de formar, consideramos que era importante que se pudiera intercambiar experiencias, que digamos los que ya iniciaron el proceso y han tenido cierto nivel de inconvenientes puedan orientar y guiar o brindar una forma de cómo se pueden hacer las cosas sin que tenga que hacerse de esa forma, ¿verdad? Porque cada departamento tiene su particularidad. Se contó con el apoyo de la Secretaría Privada de la Presidencia, de la Secretaría de Coordinación Ejecutiva, de la CGPLAN y obviamente de Gobernación Departamental. Nosotros finalizamos en agosto talleres, le llamamos, es una serie de asesorías que se le dieron a la Municipalidad de Fray Bartolomé de las Casas y Cobán en la generación de indicadores para la gestión pública municipal. La realidad es que una de las cuestiones que nosotros pudimos apreciar a partir del programa que desarrollamos el año anterior era la necesidad de que las municipalidades y las DMPs cuenten con indicadores, con información, ¿verdad? Que les permita no solo formular de mejor manera sus proyectos, sino también tomar decisiones de forma más acertada. Pero la realidad es que en Guatemala una de las cuestiones que adolecemos, también no voy a quitar a las instituciones del Ejecutivo, son los indicadores. No tenemos la mayor cantidad de información que nos permita la toma de decisiones, inclusive en tiempo real. El Instituto preparó una asesoría, alrededor de 6 sesiones con estas DMPs. En el caso de la Muni de Fray, también se incorporó la DMM y pues estuvimos trabajando, recién terminamos con ellos. Ahora estamos en el proceso de revisión de qué fue lo que quedó realmente como indicadores para tratar de terminar de brindar una adecuada orientación.
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2: Tome su tiempo, 13 horas con 24 minutos. Continuamos a través de las emisoras que conforman Corporación Radial del Norte. Dos heridos deja colisión entre tuk-tuk y grúa, esto en el municipio de La Tinta, en el departamento de Alta Verapaz. Un accidente de tránsito se registró en el kilómetro 237 de la ruta nacional 7E, a la altura del barrio El Hospital, esto en el municipio de Santa Catalina, La Tinta. En el lugar, un tuk-tuk colisionó contra la parte trasera de una grúa, dejando como saldo dos personas heridas, y elementos de bomberos municipales departamentales brindaron atención prehospitalaria al conductor Henry Kim, de 31 años de edad, quien sufrió una laceración en el tórax, y a Sebastián Kim, de 67 años de edad, quien resultó con una herida en la región ocular derecha. Tras ser estabilizados por los socorristas, ambos pacientes fueron trasladados a bordo de la unidad RD-91 hacia el Hospital Distrital de La Tinta para su atención médica. Es importante que las autoridades de tránsito puedan hacer operativos de control a los conductores de este tipo de vehículos. Últimamente han sido recurrentes los hechos viales en donde los tuk-tuks se ven involucrados y muchas veces son menores de edad quienes conducen este tipo de vehículos, y sobre todo excediéndose en los límites de velocidad. Por ello, es importante la supervisión de una persona mayor y sobre todo también un llamado a los agentes de la Policía Municipal de Tránsito para que estén también atentos en cuanto a que menores de edad no sean los responsables e involucrados dentro de este tipo de percances. Y en más hechos de tránsito, un fallecido y dos heridos deja accidente en ruta hacia la franja transversal del norte. Un fatal accidente de tránsito registrado en el sector conocido como La Ventana, en la ruta que conduce hacia el municipio de Chiseque, en el departamento de Alta Verapaz. Y es que, de acuerdo con los reportes preliminares, el conductor de un vehículo de transporte pesado perdió el control del camión y volcó hacia un barranco a la orilla de la carretera. Como resultado del impacto, se confirmó el fallecimiento de una persona en el lugar y dos más resultaron heridas. Socorristas acudieron al punto para brindar los primeros auxilios y trasladar a los lesionados a un centro asistencial, mientras autoridades resguardaban el área para coordinar las diligencias correspondientes. Y es que, a pesar de que la cantidad de accidentes entre la ruta de Cobán-Chisec, no se observa la presencia de unidades o elementos de seguridad vial. Es importante que las autoridades tomen cartas en el asunto y con ello pues evitar el exceso de velocidad. En varias ocasiones les hemos indicado que este tipo de asfalto es bastante resbaladizo, sobre todo en época lluviosa. Así que para usted que conduce y transita por la ruta de la franja transversal del norte, tome sus precauciones. Bueno, y dentro de esos hechos inusuales y como decimos en buen chapín, cuando toca, toca y aunque te quites. Hombre fallece tras ser alcanzado por un rayo, esto en Melchor de Mencos. Bomberos municipales departamentales informaron sobre el fallecimiento de un hombre a causa de una descarga eléctrica atmosférica en el caserío Vuelta Grande en el municipio de Melchor de Mencos, en el departamento de Petén. Y es que de acuerdo con el informe oficial, la víctima se encontraba laborando en una parcela cuando fue alcanzado por un rayo. Tras recibir el aviso de emergencia, socorristas de los bomberos municipales departamentales se movilizaron en la unidad RD-162 hacia el sector y posteriormente caminaron alrededor de 10 kilómetros debido a la falta de acceso para vehículos. Al arribar al lugar y realizar la evaluación médica, los elementos bomberiles confirmaron que el trabajador ya no contaba con signos vitales, por lo que notificaron al Ministerio Público y a las autoridades correspondientes para

0: 60 representantes de 8 departamentos del país, con el objetivo de intercambiar experiencias sobre la conformación y funcionamiento de la administración local.
1: Alta Verapaz, Chiquimula y Petén, como los primeros gobiernos departamentales establecidos, digamos que lideraron el intercambio de experiencias de cómo se han ido conformando, qué trabajos han tenido que realizar, qué inconvenientes han encontrado, y se contó con la participación de los nuevos gobiernos departamentales. Hablamos de Zacapa, Jalapa, Baja Verapaz, Huehuetenango y Quetzaltenango. El evento se realizó el 3 y 4 de septiembre en Santa Cruz, Verapaz. Contamos con la participación de alrededor de más o menos 60 representantes de todos estos, bueno, 60 en total, de diferentes cantidades de cada uno de los departamentos, y la idea era el intercambio de experiencias, ¿verdad? Ahora estos 5 nuevos departamentos pasan a formar parte de esos 12, y pues están iniciando, y para nosotros como una institución que trata de formar, consideramos que era importante que se pudiera intercambiar experiencias, que digamos los que ya iniciaron el proceso y han tenido cierto nivel de inconvenientes puedan orientar y guiar o brindar una forma de cómo se pueden hacer las cosas sin que tenga que hacerse de esa forma, ¿verdad? Porque cada departamento tiene su particularidad. Se contó con el apoyo de la Secretaría Privada.

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recibir anotaciones. Cobán incluso encontró algunas posibilidades ofensivas durante la segunda mitad, aunque sigue pendiente de mejorar la producción frente al arco. Con 5 puntos, los Príncipes Azules permanecen en la parte baja de la clasificación, pero abandonaron el último puesto. Ahora el desafío es convertirse y sobre todo convertir este empate en confianza. Un punto ayuda a una victoria seria y sobre todo la señal que todos estamos esperando. ¡Vamos, Cobán Imperial! ¡Aún se puede! Ahora viene Comunicaciones. Dos equipos necesitados de puntos. El próximo compromiso presenta una oportunidad especial para que Cobán Imperial reciba a Comunicaciones en el José Ángel Rossi. Los cremas también atraviesan un momento complicado y vienen de caer 2-0 ante Marquense. Comunicaciones suma 6 puntos y Cobán 5, por lo que hablamos de dos equipos tradicionales. Necesitamos de reaccionar para Cobán y jugar en casa debe significar algo más. Buscar la iniciativa, mejorar la definición y aprovechar el respaldo de su afición. Después del punto conseguido en Quetzaltenango, el siguiente paso tiene que ser buscar los 3 puntos en casa. 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Y continuamos con más información. 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Así quedó la jornada 8 del fútbol guatemalteco. El desarrollo de la octava fecha del torneo Apertura 2026 del fútbol nacional, la cual concluyó con un total de 11 anotaciones registradas en los diferentes encuentros durante la jornada deportiva. Se vivieron partidos disputados con marcadores ajustados, cuyos resultados provocaron cambios significativos en las posiciones y sobre todo en la tabla de colocación. Municipal continúa como líder con 19 puntos después de vencer 2-1 a Aurora. Antigua está de segundo con 18, tras Municipal continúa líder con 19 puntos después de vencer 2-1 a Aurora. Antigua está segundo con 18 tras ganar 2-0 al Malacateco y San Pedro derrotó 2-0 a Misco. Marquense venció 2-0 a Comunicaciones y Suchitepeque se empató 1-1 con Guastatoya. 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Hacemos una pausa comercial, enseguida retornamos con más información.

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0: Nuestro editorial de hoy. ¿Quién gana con el etanol? La incorporación del etanol a la gasolina no debe convertirse únicamente en un buen negocio para unos cuantos. Puede ser una medida positiva si reduce la contaminación, fortalece la producción nacional y representa un verdadero ahorro para los guatemaltecos. Pero cuando el uso de un producto se vuelve obligatorio, el Estado también adquiere una obligación: explicar claramente quién lo produce, quién lo importa, quién lo distribuye, cuánto cuesta y cómo se fija el precio que paga el automovilista. No podemos afirmar sin pruebas que exista un negocio irregular, pero tampoco debemos aceptar que los contratos y las ganancias permanezcan ocultos. El Ministerio de Energía y Minas debe publicar los proveedores, los volúmenes adquiridos, los países de origen, los precios y los resultados de las inspecciones. La pregunta correcta no es solamente ¿quién gana? También debemos preguntar ¿qué gana Guatemala y qué gana el consumidor? Si el etanol es beneficioso, que se demuestre con precios, calidad y transparencia, porque toda medida obligatoria debe estar acompañada de información igualmente obligatoria. Este fue nuestro editorial de hoy.
3: Trece horas con 54 minutos. Continuamos con más información a través de Noti Noticias. Candidatos para dirigir la Superintendencia de Bancos. La Junta Monetaria informó sobre la selección de la terna de profesionales, entre los cuales el presidente Bernardo Arévalo elegirá al próximo titular de la Superintendencia de Bancos para el periodo 2026-2030. La nómina propuesta por las autoridades están integradas por 3 profesionales. Entre los candidatos se encuentra Saulo de León Durán, quien ocupa actualmente la jefatura de la institución, Herbert Solórzano Zamora, gerente administrativo del Banco de Guatemala, y Juan Carlos Catalán Herrera, asesor del Departamento de Investigaciones Económicas del Banco Central. La persona designada tomará posesión en la institución el próximo 1 de octubre. Esta elección resulta de gran importancia para el país, ya que la Superintendencia de Bancos se encarga de vigilar el funcionamiento del sistema financiero nacional, coincidiendo además con la publicación de la nueva ley, contra el lavado de dinero y la supervisión de fondos ilícitos. Bueno, y siempre de la información que gira a nivel nacional, objeción retrasa implementación del subsidio a los combustibles. Y es que la implementación del subsidio a los combustibles sufrió un retraso tras la nueva objeción presentada por la bancada Vamos contra la iniciativa aprobada en el Congreso de la República. Mientras se resuelve el proceso legal y legislativo, el incremento en el precio de la gasolina continúa generando inconformidad en el gremio de transportistas y diversos sectores de la sociedad. Esta situación ha derivado en bloques de carreteras, sobre todo en sus bloqueos y manifestaciones en distintos puntos del país, complicando la movilidad de la población y generando pérdidas en las actividades comerciales y económicas. Ante este panorama, analistas y ciudadanos señalan la importancia de solucionar el costo de los carburantes mediante medidas legales y sostenibles, resguardando al mismo tiempo la libertad de locomoción en el territorio nacional.

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Con esto cerramos una edición más de Noti Noticias. Gracias por informarse con nosotros desde los departamentos de Petén, Baja Verapaz y Alta Verapaz. Siga en sintonía de las emisoras que conforman Corporación Radial del Norte. Buenas tardes, buen provecho. Los esperamos a partir de las 17 horas en nuestra segunda emisión.

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0: con 36 minutos.
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10: ¿Qué tal? La tarde ya está en marcha y aquí seguimos acompañándote con buena música. Te saluda Chivito Roldán, al aire por Sabana Estéreo 100.1 FM, La Potente, la radio que no te deja solo. 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Manda tu saludo o tu canción favorita al WhatsApp 3190-2412, 3190-2412.

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1: Buenas tardes, bienvenidos a la segunda emisión de Noti Noticias, las noticias que marcan el acontecer regional, nacional e internacional. Llegamos a ustedes con la fuerza de tres potentes medios de comunicación para Petén a través de Sabana Estéreo en el 100.1, para el departamento de Baja Verapaz, escúchenos a través de Salamá Estéreo en el 91.5 y a la región de Alta Verapaz a través del 96.7 de Estéreo Hits. Les recordamos que también puede seguirnos en línea. O bien, seguirnos a través de nuestra plataforma digital en Facebook, búsquenos como Noti Noticias. Iniciamos presentándole los titulares para la presente emisión.
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1: Trágico accidente vial se registra en la ruta de Cobán-Gachisec. Deja varios heridos y un fallecido. Refuerzan seguridad en el aeropuerto Mundo Maya ante manifestaciones. Gobierno anuncia operativos para liberar rutas bloqueadas en el país. En los deportes, en la jugada Copsama, le presentamos Cobán Imperial logra un punto de oro en Quetzaltenango. Esta y otras noticias a continuación en nuestra segunda emisión de Noti Noticias.

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1: Bueno, y hoy se cumplen 25 años de los atentados contra las Torres Gemelas. Y es que este 11 de septiembre se cumplen 25 años de los atentados terroristas ocurridos en el complejo de Wall Street. Esto en la ciudad de Nueva York, Estados Unidos. El 11 de septiembre del 2001, miembros de organizaciones terroristas secuestraron aeronaves comerciales para atacar a las instalaciones a eso de las 8 de la mañana con 46 minutos de el día. El vuelo 11 de American Airlines impactó contra la Torre Norte a eso de las 9 horas con 3 minutos. El vuelo 175 de United Airlines chocó contra la Torre Sur. Ambos rascacielos de 110 pisos colapsaron antes de las 10:30 de la mañana. El suceso dejó un saldo de 2.977 personas fallecidas, miles de heridos e implicó un cambio a las normativas de seguridad a nivel internacional. Actualmente en la zona del colapso se encuentra un monumento con dos estanques ubicados en los cimientos de los edificios donde figuran grabados los nombres de las víctimas.

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Antonio Villeda explicó que el cierre de los tramos viales e ingresos a la ciudad capital impiden el traslado de personas, alimentos, medicamentos y combustibles, además de restringir el paso de ambulancias. El funcionario señaló que, aunque la Constitución garantiza el derecho a la manifestación pacífica, este no debe anular la libertad de locomoción de la población. Las autoridades indicaron que la Policía Nacional Civil aplicará protocolos de actuación gradual, priorizando el diálogo y el uso proporcional de la fuerza. La intervención responde a una orden emitida por la Corte de Constitucionalidad para despejar los tramos afectados en las próximas horas, por lo que las personas que persistan en bloquear las vías serán arrestadas y los vehículos utilizados para interrumpir el paso quedarán consignados. Las autoridades hicieron un llamado a los manifestantes para retirar voluntariamente los obstáculos y señalaron que se mantuvieron abiertos canales de diálogo. Sin embargo, advirtieron que quienes continúen impidiendo la circulación podrían ser detenidos y puestos a disposición de los tribunales, mientras que los vehículos utilizados para bloquear carreteras también podrían quedar bajo disposición judicial. Bueno, y en el marco de las actividades patrias, el histórico Palacio de Gobernación de Cobán recibe mantenimiento. Y es que a pocos días de conmemorarse el 15 de septiembre, el histórico Palacio de Gobernación Departamental de Alta Verapaz está recibiendo trabajos de pintura en su exterior, aunque el mantenimiento llega muy cerca de las celebraciones patrias. Es positivo observar que se trabaja en la conservación de uno de los edificios más representativos de la ciudad imperial de Carlos V. Y no hablamos de cualquier inmueble. El Palacio de Gobernación está catalogado oficialmente como patrimonio categoría A debido a su valor arquitectónico, histórico y urbano. Su característica fachada de dos niveles y arquerías forma parte de la imagen histórica del centro cobanero. Y el edificio tiene más de un siglo de existencia. Su diseño atribuido al arquitecto italiano Francisco Marcianti. Según la información, por eso más que felicitar por pintarlo, debemos recordar que conservarlo es una responsabilidad permanente de las autoridades y de la población en general. Sería importante que el mantenimiento no se limite únicamente a una mano de pintura en las fachadas. Documentos oficiales han señalado también deterioros en estructuras internas del inmueble, precisamente por su antigüedad, y cualquier intervención debe respetar las normas correspondientes por tratarse de un patrimonio cultural de Cobán y posee edificios que cuentan con nuestra historia. Cuidarlos no debería ser solamente una tarea previa al 15 de septiembre, sino un compromiso durante todo el año. 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Y en el marco de esta misma actividad, en una entrevista con el ingeniero Otto Chavarría, representante del Comité para la Preservación del Palacio de Gobernación de Alta Verapaz, comenta sobre los trabajos de remozamiento y preservación que se le hace al edificio del palacio. Comenta que la vida útil del edificio tiene un aproximado de 100 años. Así lo da a conocer en la siguiente entrevista.

La realidad es que el Comité para la Preservación del Palacio de Alta Verapaz, el Palacio de Gobernación, inició trabajos siempre en consenso con el IDAE para retocar los acabados del edificio, ¿verdad? En este caso únicamente pintura. Nosotros estamos conscientes de que el edificio requiere muchísimos otros trabajos, ¿verdad? Es una obra que ya cumplió su vida útil, tiene más de 100 años y estamos tratando de impulsar su preservación y su conservación. Sin embargo, pues se requieren recursos, ¿verdad? Entonces vamos a avanzando quizás no a la velocidad que nos gustaría, sino que únicamente vamos tratando de hacer pequeños trabajos en coordinación con las autoridades, tanto de Gobernación como del Ministerio de Cultura, ¿verdad? En este momento, dado la importancia de las fiestas patrias que usted muy bien menciona que se avecinan, pues hemos iniciado a retocar los acabados de pintura principalmente. La meta es avanzar todo el tiempo, ¿no? Pero eso también requiere una inversión financiera.

0: lamentablemente el palacio como tal no cuenta para eso, entonces se van haciendo conforme se va logrando agenciar algunos recursos. El comité está conformado por todas las instituciones que lo utilizamos, ¿verdad?, que tenemos presencia en él, coordinado siempre por Gobernación Departamental, que es, digamos, la dueña del edificio, ¿verdad? Aprovechar su medio para poder solicitarle a la población alta verapacense, en primer lugar, que se apropien del edificio, propiedad del pueblo de Guatemala. Para nosotros es importante que lo visiten, que puedan apreciar las vistas, sobre todo que el palacio ofrece, pero usted muy bien afirma, tenemos dos problemas quizás principalmente en el uso del palacio. Lo primero es la basura, que lamentablemente muchas personas dejan basura en los costados del palacio, y lo segundo es que los laterales, las calles oriente y occidente, se utilizan a veces como servicios sanitarios. Nosotros entendemos que la población tiene necesidad de esos servicios, pero también los laterales del palacio no es. Eso nos implica mucho trabajo de mantenimiento, estar teniendo que hacer constantes limpiezas y que el personal esté dedicado más a hacer trabajos de limpieza que en mantenimiento como tal debería estar funcionando. Y con la pintura, precisamente lo que usted menciona es una de las cuestiones que nos deprime un poco la realidad, para serle sincero, porque recién se están terminando algunos acabados.
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4: Estamos de vuelta con más información. Dos heridos deja colisión entre tuk-tuk y grúa, esto en el municipio de La Tinta. Y es que un accidente de tránsito se registró en el kilómetro 237 de la Ruta Nacional 7 Este, a la altura del barrio El Hospital, en el municipio de Santa Catalina, La Tinta. En el lugar, un tuk-tuk colisionó contra la parte trasera de una grúa, dejando como saldo dos personas heridas, y elementos de bomberos municipales departamentales brindaron atención prehospitalaria al conductor del tuk-tuk, identificado como Henry Kim, de 31 años de edad, quien sufrió una laceración en el tórax, y Sebastián Kim, de 67 años de edad, quien resultó con una herida en la región ocular derecha. Tras ser estabilizados por los socorristas, ambos pacientes fueron trasladados a bordo de la unidad RD-91 hacia el Hospital Distrital de La Tinta para su atención médica especializada. Es importante que las autoridades de tránsito puedan hacer operativos de control a los conductores de este tipo de vehículos Últimamente han sido recurrentes los hechos viales en donde tuk-tuks se ven involucrados. Muchas veces son conducidos por menores de edad quienes pues se desplazan a través de estas unidades y no respetan los límites de velocidad. Y siempre dentro de los lamentables hechos de tránsito, un fallecido y dos heridos deja un accidente en la ruta Chisec. Un fatal accidente de tránsito registrado en el sector conocido como La Ventana, en la ruta que conduce hacia el municipio de Chisec en el departamento de Alta Verapaz. Y es que de acuerdo con los reportes preliminares, el conductor de un vehículo de transporte pesado perdió el control del camión y volcó hacia un barranco a la orilla de la carretera. Como resultado del impacto, se confirmó el fallecimiento de una persona en el lugar y dos más resultaron heridas. Socorristas acudieron al punto para brindar los primeros auxilios y trasladar a los lesionados a un centro asistencial, mientras autoridades resguardaban el área para coordinar las diligencias correspondientes. Y es que a pesar de la cantidad de accidentes entre la ruta de Cobán hacia el municipio de Chisec, no se observa la presencia de unidades o elementos de seguridad vial. Es importante que las autoridades tomen cartas en el asunto. Y les recordamos que el 4723-6349 está a su disposición para comunicarse con Noti Noticias. Hombre fallece tras ser alcanzado por un rayo, esto en Melchor de Mencos. Bomberos municipales departamentales informaron sobre el fallecimiento de un hombre a causa de una descarga eléctrica atmosférica en el caserío Vuelta Grande, esto en el municipio de Melchor de Mencos, en el departamento de Petén. Y es que de acuerdo con el informe oficial, la víctima se encontraba laborando en una parcela cuando fue alcanzada por un rayo. Tras recibir el aviso de emergencia, socorristas de los bomberos municipales departamentales se movilizaron a través de su unidad RD-162 hasta el sector y posteriormente caminaron alrededor de 10 kilómetros debido a la falta de acceso vehicular. Al arribar al lugar y realizar la evaluación médica, los elementos bomberiles confirmaron que el trabajador ya no contaba con signos vitales, por lo que notificaron al Ministerio Público y a las autoridades correspondientes para las diligencias correspondientes. Y el representante del Instituto Nacional de Administración Pública, el ingeniero Otto Chavarría, informó sobre la realización de un encuentro entre el gobierno departamental llevado a cabo en el municipio de Santa Cruz, Verapaz. La actividad contó con la participación de aproximadamente 60 representantes de 8 departamentos del país, con el objetivo de intercambiar experiencias sobre la conformación y funcionamiento de las administraciones locales.
0: Alta Verapaz, Chiquimula y Petén, como los primeros gobiernos departamentales establecidos, digamos que lideraron el intercambio de experiencias de cómo se han ido conformando, qué trabajos han tenido que realizar, qué inconvenientes han encontrado, y se contó con la participación de los nuevos gobiernos departamentales. Hablamos de Zacapa, Jalapa, Baja Verapaz, Huehuetenango y Quetzaltenango. El evento se realizó el 3 y 4 de septiembre en Santa Cruz, Verapaz. Contamos con la participación de alrededor de más o menos 60 representantes de todos estos, bueno, 60 en total, de diferentes cantidades de cada uno de los departamentos, y la idea era el intercambio de experiencias, ¿verdad? Ahora estos 5 nuevos departamentos pasan a formar parte de esos 12 y pues están iniciando, y para nosotros como una institución que trata de formar, consideramos que era importante que se pudiera intercambiar experiencias, que digamos los que ya iniciaron el proceso y han tenido cierto nivel de inconvenientes puedan orientar y guiar o brindar una forma de cómo se pueden hacer las cosas sin que tenga que hacerse de esa forma, ¿verdad? Porque cada departamento tiene su particularidad. Se contó con el apoyo de la Secretaría Privada de la Presidencia, de la Secretaría de Coordinación Ejecutiva, de la CGPLAN y obviamente de Gobernación Departamental. Nosotros finalizamos en agosto dos talleres, le llamamos, es una serie asesorías que se le dieron a la Municipalidad de Fray Bartolomé de las Casas y Cobán en la generación de indicadores para la gestión pública municipal. La realidad es que una de las cuestiones que nosotros pudimos apreciar a partir del programa que desarrollamos el año anterior era la necesidad de que las municipalidades y las DMPs cuenten con indicadores, con información, ¿verdad?, que les permita no solo formular de mejor manera sus proyectos, sino también tomar decisiones de forma más acertada. Pero la realidad es que en Guatemala una de las cuestiones que adolecemos, también no voy a quitar a las instituciones del Ejecutivo, son los indicadores. No tenemos la mayor cantidad de información que nos permita la toma de decisiones, inclusive en tiempo real. El Instituto preparó una asesoría alrededor de 6 sesiones con estas DMPs. En el caso de la Muni de Fray también se incorporó la DMM y pues estuvimos trabajando, recién terminamos con ellos. Ahora estamos en el proceso de revisión de qué fue lo que quedó realmente como indicadores para tratar de terminar de brindar una adecuada orientación.
4: 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Hacemos una pausa comercial, enseguida retornamos con más información.

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4: Bueno, y continuando con más información, anuncian asueto en áreas administrativas y consulta externa del Hospital Regional de la Ciudad de Cobán. Y este día autoridades del Hospital Regional de Cobán informaron sobre la suspensión de atención en las áreas administrativas y de consulta externa los días 14 que se hace el puente y ahora también se descansa el 15 de septiembre. Con motivo de las festividades de independencia. De acuerdo con el comunicado oficial, la consulta externa, las unidades de atención integral y las oficinas administrativas permanecerán cerradas durante el asueto, reanudando labores el miércoles 16 de septiembre en su horario habitual. Asimismo, la dirección del centro de asistencia aclaró que los servicios de emergencia y encamamiento mantendrán la atención ininterrumpida las 24 horas del día. Por su parte, el régimen de visitas a pacientes continúan en los horarios normales establecidos para cada sector. Y continuando con más información, Ministerio de Energía descarta desabastecimiento de combustibles. El Ministerio de Energía y Minas aseguró que Guatemala cuenta con suficiente disponibilidad de combustibles para atender la demanda nacional y descartó que existía un problema de abastecimiento en las fuentes de suministro tanto en la capital como en el interior de la República. De acuerdo con la cartera, el suministro de gasolina y diésel está garantizado y continúa desarrollándose con normalidad. Mientras tanto, los altos precios de estos productos se mantienen con valores históricos que superan los 40 quetzales por renglón. La entidad aseguró que mantienen un seguimiento constante al mercado conforme a la ley de comercialización de hidrocarburos y retiro de la importancia de informarse a través de fuentes oficiales y confiables. Es importante evitar la especulación atendiendo información no verificada que pueda generar preocupación innecesaria, expresó el funcionario. El Ministerio de Energía y Minas también se refirió a las jornadas de bloqueos que se han tenido durante casi todo septiembre y señaló que esta situación genera dificultad en carreteras, pues se impide el paso de vehículos que transportan hidrocarburos hacia diferentes puntos del país. En ese contexto, hizo un llamado a la población a evitar compras de pánico y hacer un consumo regular de los derivados del petróleo. Y dentro de este mismo contexto, la ciudadanía de Cobán vivió una jornada caótica la tarde y noche del día de ayer jueves 10 de septiembre, ya que cientos de automovilistas, tanto en vehículos de dos ruedas como cuatro, abarrotaron diferentes estaciones de combustibles de la localidad ante una información que circulaba en la que generó compras de pánico, sobre todo desmedido por varios ciudadanos. Las largas filas se podían observar hasta altas horas de la noche. Asimismo, ya la mañana del día de hoy, viernes, se pudo observar con regularidad el abastecimiento de los centros de combustible de la localidad. Un llamado a la conciencia a los pobladores a poder evitar la compra de pánico generada por la desinformación.
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0: Nuestro editorial de hoy. ¿Quién gana con el etanol? La incorporación del etanol a la gasolina no debe convertirse únicamente en un buen negocio para unos cuantos. Puede ser una medida positiva si reduce la contaminación, fortalece la producción nacional y representa un verdadero ahorro para los guatemaltecos. Pero cuando el uso de un producto se vuelve obligatorio, el Estado también adquiere una obligación: explicar claramente quién lo produce, quién lo importa, quién lo distribuye, cuánto cuesta y cómo se fija el precio que paga el automovilista. No podemos afirmar sin pruebas que exista un negocio irregular, pero tampoco debemos aceptar que los contratos y las ganancias permanezcan ocultos. El Ministerio de Energía y Minas debe publicar los proveedores, los volúmenes adquiridos, los países de origen, los precios y los resultados de las inspecciones. La pregunta correcta no es solamente ¿quién gana? También debemos preguntar ¿qué gana Guatemala y qué gana el consumidor? Si el etanol es beneficioso, que se demuestre con precios, calidad y transparencia, porque toda medida obligatoria debe estar acompañada de información igualmente obligatoria. Este fue nuestro editorial de hoy.
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2: Y la analista climática Ana Pérez del Instituto Nacional de Sismología, Vulcanología, Meteorología e Hidrología nos brinda la información de las condiciones climáticas para los restantes del día de hoy viernes y el fin de semana.
3: Desde el Centro de Análisis y Pronósticos de INSIBUME presentamos las condiciones del tiempo para el 11 de septiembre de 2026. De acuerdo al análisis de los modelos meteorológicos, para el día de hoy se espera que continúe el ambiente cálido, el ingreso de humedad desde ambos litorales y una reducción de las lluvias a nivel general. Por el momento, no se prevé el acercamiento o desarrollo de algún ciclón tropical que pudiera afectar las condiciones del país. Para este viernes se espera una reducción de las lluvias, sin embargo aún podrían presentarse algunos acumulados de lluvia sobre la región Boca Costa y en el departamento de Izabal. No se descarta la formación de tormentas locales severas. Continuará el ambiente cálido y las temperaturas elevadas al mediodía. En el sur y norte del territorio nacional, las temperaturas máximas podrían oscilar entre los 36 y los 38 grados. En altiplano central y sectores de valles de oriente, las máximas podrían oscilar entre los 28 y los 31 grados. Y en occidente, se esperan temperaturas máximas entre 25 y 27 grados. Durante la mañana y parte de la tarde, se prevé cielo despejado al sur del territorio nacional y el norte del departamento de Petén. En el resto del país, se prevé nubosidad dispersa durante la mayor parte del periodo. Durante la noche y madrugada podría presentarse nublados y lluvias ligeras a moderadas en sectores de Boca Costa y el sur del territorio nacional. En el resto del país se prevé nubosidad dispersa, aunque no se descartan nublados parciales sobre franja transversal del norte y el departamento de Izabal durante la madrugada. El sol salió a las 5 horas con 51 minutos y se ocultará a las 18 horas con 8 minutos. Les recomendamos mantener las precauciones ante la posibilidad de lluvias, especialmente en los sectores más vulnerables al sur del territorio nacional, además de mantenerse atentos a la información oficial publicada en redes sociales y página web de INSIBUME. INSIBUME, pasión por la ciencia.
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2: Bueno, y bienvenidos a La Jugada con Opsama. Presentamos La Jugada con Opsama, nuestra sección deportiva con información de Cobán Imperial, la Liga Nacional y los acontecimientos más importantes del deporte nacional. Y es que La Jugada con Opsama, en el guardameta Tomás Casas, rescata un punto de oro para Cobán. Cobán Imperial regresó de Quetzaltenango con un punto importante luego de empatar a 0-0 frente al Xelajú Mario Camposeco en el estadio Mario Camposeco. Los Chivos tuvieron varias oportunidades, pero encontraron una verdadera muralla en el guardameta argentino Tomás Casas. El monumento y sobre todo el momento decisivo llegó en el segundo tiempo cuando Jair Jaén ejecutó un penal de Casas. Y Casas respondió con una extraordinaria tajada que mantuvo el marcador sin goles. El empate permite a Cobán contar con una racha de 4 derrotas consecutivas y llegar a 5 puntos. No es todavía la posición que requiere la afición azul, pero después de semanas difíciles, sumar de visitante y mantener el arco en cero puede ser el comienzo de la recuperación. Copsama presenta La Jugada. Y dentro de ello también le comentamos que Cobán mostró algo que necesitaba: resistencia y carácter. El 0-0 ante Xelajú Mario Camposeco deja también una lectura positiva para Cobán Imperial. El equipo fue presionado durante diferentes momentos del encuentro, pero esta vez consiguió resistir. Tomar Casas fue la gran figura, aunque también hubo un esfuerzo defensivo y sobre todo colectivo que permitió terminar sin recibir anotaciones. Cobán incluso encontró algunas posibilidades ofensivas durante la segunda mitad, aunque sigue pendiente mejorar la producción frente al arco. Con estos 5 puntos, los Príncipes Azules permanecen en la parte baja de la clasificación, pero abandonaron el último puesto. Ahora el desafío es convertir este empate en confianza. Un punto ayuda, una victoria sería la señal que todos esperamos y sobre todo los buenos ánimos. Vamos, Cobán Imperial. Ahora viene Comunicaciones. Dos equipos necesitados de puntos. El próximo compromiso presenta una oportunidad especial para Cobán Imperial, que recibirá Comunicaciones en el José Ángel Rossi. Los cremas también atraviesan un momento complicado y vienen de caer 2-0 ante Marquense. Comunicaciones suma 6 puntos y Cobán 5, por lo que hablamos de dos equipos tradicionales que necesitan reaccionar. Para Cobán, jugar en casa debe significar algo más. Buscar la iniciativa, mejorar la definición y aprovechar el respaldo de su afición. Después del punto conseguido en Quetzaltenango, el siguiente paso tiene que ser buscar los 3 puntos en casa. Cobsaba junto al Cobán Imperial en las buenas y cuando más necesita levantarse. Y le seguimos hablando de la jugada con Obsama y presentar el recorrido de la edición 65 de la Vuelta Ciclística a Guatemala. Se ha convertido ya en una tradición. Este pasado jueves 10 de septiembre, en la zona 9 capitalina, las autoridades de la Federación Deportiva Nacional de Ciclismo de Guatemala presentaron de forma oficial la edición 65 de la Vuelta Ciclística Internacional a Guatemala, la cual se desarrollará del viernes 23 de octubre al domingo 1 de noviembre de este presente año. Con inicio en Guastatoya del Progreso y con el cierre en el tradicional anillo periférico de la ciudad de Guatemala, para esta edición se tiene contemplada la celebración de la etapa reina, la cual será el martes 27 de octubre con un recorrido de 139.4 kilómetros. En medio del ambiente de bloqueos y manifestaciones a nivel nacional por el alza del combustible y la canasta básica, las autoridades deportivas presentaron todos los detalles relacionados al evento que marca el año ciclístico como el más relevante y el cual por el momento no tendría ningún inconveniente para su realización. Dentro de la presentación oficial del recorrido también se anunció un nuevo logo, el cual nace de elementos más representativos, la V de Vuelta Intervenida, para evocar las curvas y el recorrido de cada edición de la competencia. Serán 10 días llenos de emociones a lo largo de 1.484 kilómetros. Esta edición quedará marcada con el regreso de una verdadera etapa reina y una cronoescalada. 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
4: Diecisiete horas con 53 minutos y continuamos con más información. Objeciones retrasan implementación del subsidio a los combustibles. La implementación del subsidio a los combustibles sufrió un retraso tras las 9 objeciones presentadas por la bancada Vamos contra la iniciativa aprobada en el Congreso de la República mientras se resuelve el proceso legal y legislativo del incremento en el precio de la gasolina. Continúa generando inconformidad en el gremio de transportistas y diversos sectores de la sociedad. Esta situación ha derivado en bloqueos de carreteras y manifestaciones en distintos puntos del país, complicando la movilidad de la población y generando pérdidas en las actividades comerciales. Ante este panorama, analistas y ciudadanos señalan la importancia de solucionar el costo de los carburantes mediante medidas legales y sostenibles, resguardando al mismo tiempo la libertad de locomoción en el territorio nacional. Y en más información nacional, Corte Suprema de Justicia prepara elección de su próximo presidente. La Corte Suprema de Justicia iniciará el proceso de negociación para elegir al magistrado que presidirá la institución a partir del próximo mes de octubre. La designación requiere el consenso de la mayoría del Pleno de Magistrados, considerando que la persona electa asumirá la dirección del organismo judicial e integrará instancias claves del Estado. En procesos anteriores, la falta de acuerdos internos generó demoras en la elección. Ante este panorama, diversos sectores enfatizaron la importancia de que la votación responda a criterios de independencia, idoneidad y apego a la ley para fortalecer la certeza jurídica en el país. Gobierno analiza sin plazo definido la implementación de la tecnología 5G. La Presidencia de la República destacó fijar un plazo definitivo para concluir la revisión técnica a institucional referente a la implementación de la tecnología 5G en Guatemala. De acuerdo con el informe de las autoridades, este sistema de conectividad móvil permitirá mayor velocidad y capacidad de la transmisión de datos, impulsando el desarrollo en sectores como la educación, el comercio y los servicios digitales. No obstante, su adopción en el país requiere resolver aspectos sobre infraestructura, asignación de frecuencias, normativas de seguridad y participación de las empresas de telecomunicaciones. Ante este panorama, diversos analistas señalan la necesidad de establecer un marco de regulación clara y transparente, garantizando que el proceso de modernización tecnológica responda a criterios tecnológicos que beneficien de forma directa a los consumidores. Y en más información, candidatos para dirigir la Superintendencia de Administración de Bancos. Y es que la Junta Monetaria informó sobre la selección de la terna de profesionales, entre los cuales el presidente Bernardo Arévalo elegirá al próximo titular de la Superintendencia de Administración de Bancos para el periodo 2026-2030. La nómina propuesta por las autoridades está integrada por 3 profesionales. Entre los candidatos se encuentra Saulo de León Durán, quien ocupa actualmente la jefatura de la institución, Herbert Solórzano Zamora, gerente administrativo del Banco de Guatemala, y Juan Carlos Catalán Herrera, asesor del Departamento de Investigaciones Económicas del Banco Central. La persona designada tomará posesión de la institución el próximo 1 de octubre. Esta elección resulta de gran importancia para el país, ya que la Superintendencia de Bancos se encarga de vigilar el funcionamiento del sistema financiero nacional, coincidiendo además con la aplicación de la nueva ley contra el lavado de dinero y la supervisión de fondos ilícitos.

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Con esto cerramos una edición más de Noticias. Gracias por informarse con nosotros desde los departamentos de Petén, Baja Verapaz y Alta Verapaz. Siga en sintonía de las emisoras que conforman Corporación Radial del Norte y les recordamos que inician las actividades cívicas. Las actividades en conmemoración a los 205 años de emancipación política. Por ello es importante que ahora que se ha instalado el pebetero en el Parque Central y de igual manera en Creón Paz, usted tome sobre todo las consideraciones si va a salir en caravana con las antorchas. Siempre tomar las debidas precauciones durante el fin de semana, pues se tendrá mucha actividad. Así que es importante que usted siempre cuide a los niños y sobre todo, pues disfrute de las fiestas cívicas en medio de la coyuntura nacional y evitemos confrontaciones. Los esperamos el día lunes en punto de las 13 horas.

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